0: Bye.
1: E assim, la música salvaste más una vez esta historia de amor que se inicia. Todo gracias a la música y la nota de Eli Paraguay y el Batalla.
2: ¡Cálate, cálate, tagarela! Estoy ansioso para ver la escena de romance. ¡Es caliente!